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6:10 PM, disfrutamos este temazo de banda El Recodo, titulado Consecuencia de mis actos. Yo soy tu amiga Sherlyn de Alba y estoy contigo hasta las 10 de la noche de forma digital por iHeartRadio y también aquí en La Comadre 104.5, puros éxitos.

0: 6:17 PM. Disfrutamos este temazo de los dos carnales, titulado De Todas y de Nadie. Yo soy tu amiga Sherlyn de Alba y estoy contigo de forma digital por iHeartRadio y también aquí en La Comadre 104.5, puros éxitos. 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Regreso contigo a las 6. ¿Y qué te parece? A las 6:40 con el chismecito musical, ¿eh? Así que quédate conmigo de forma digital por iHeartRadio y también aquí en La Comadre 104.5, puros éxitos. Yo soy tu amiga Sherlyn de Alba y son las 6:19 PM.
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1: Fluido.
2: Ya te recomiendo Boulevard Everardo Márquez, que se encuentra libre desde Boulevard Panorámico hasta Río de las Avenidas. Asimismo, Boulevard del Minero, despejado a partir de Centro de Reinserción Social, con dirección a José María Luis Mora.
1: Carga que avanza.
2: Esta la encontramos sobre Avenida Juárez, a partir de José María Iglesias hasta Glorieta Insurgentes. Tómalo en cuenta, tu avance va poco a poco.
1: Clima.
2: 17 grados. 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
1: Continuamos con más información deportiva. Anoche con dos partidos arrancó el torneo Apertura 2026 de la Liga MX y en la frontera Tijuana derrotó 3-1 a Tigres. Al minuto 31 Ramiro Arcega puso arriba a los Xolos. Ociel Herrera al 56 empató por el conjunto regiomontano. Sin embargo, Mourad con doblete al 90+5 de penal y al 90+8 le dio el triunfo a Tijuana. Por cierto, antes de que concluyera la primera mitad, el jugador de Tigres, Rodrigo Aguirre, fue expulsado ya que se tapó la boca con la mano en una situación de conflicto, por lo que vio la tarjeta roja. Hasta aquí la información deportiva.
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0: Triple P. Sí, comadre, así como lo estás escuchando. Este éxito se ve reflejado en su próximo gran paso, pues resulta que se va a presentar en la Feria Nacional Francisco Villa 2026 en Durango. Con este concierto, Tombo Chío busca mantener su racha y conectar en vivo con el público joven. Y aquí, comadre, compadre, yo te pregunto, ¿qué te parece esto? Un aplauso, oigan, muy joven. Regreso con ustedes a las 6:51 con los primeros saluditos de este viernes. Así que no te me vayas a mover, quédate conmigo de forma digital por iHeartRadio y también aquí en La Comadre 104.5, puros éxitos. Yo soy tu amiga Sherlyn de Alba y son las 6 de la tarde con 42 minutos.
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1: Fluido.
2: Nada nos detiene sobre Avenida Revolución. Te comparto que la zona ya se despejó a partir de Jaime 1 hacia Glorieta Revolución. Lo mismo en Boulevard del Minero, que se encuentra libre desde Centro de Reinserción Social hasta José María Luis Mora. Aprovecha porque en Abasolo no encuentras nada de carga desde Fernando Soto hasta Dos Caminos.
1: Carga que avanza.
2: Boulevard Ramón G. Bonfil tiene ligeros asentamientos desde Boulevard Colonia Santa Catarina hasta Boulevard Colosio. Asimismo, Boulevard Felipe Ángeles, a partir de Venta Prieta hasta Estadio Hidalgo.
1: Clima.
2: 17 grados. 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
1: En el Senado hicieron un llamado a aprobar la nueva ley de feminicidios, Isaac Castañeda.
2: Ante el anuncio de la iniciativa para expedir la nueva ley general para prevenir, investigar y sancionar el feminicidio, la presidenta del Senado, Laura Itzel Castillo, llamó a su aprobación urgente en el inicio del próximo periodo de sesiones en el mes de septiembre. En declaraciones con medios, destacó la importancia de la ley para la protección de las mujeres, también que se juzgue el delito con perspectiva de género y endurecer las penas para quienes cometen este delito.
3: Sabemos que en el próximo mes de septiembre, pues, hacemos votos para que efectivamente se pueda aprobar tanto en el Senado de la República como en la Cámara de Diputados y Diputadas.
2: De acuerdo con la iniciativa de ley, se contemplan penas que van de los 50 a los 70 años de cárcel para los responsables. Isaac Castañeda.
1: El maestro Julio Valera Piedras analiza el tema de la paridad de género en las próximas elecciones municipales.
4: No solamente es que se pueda postular, sino que se va a garantizar que existan municipios donde las candidaturas de todos los partidos pudieran ser para mujeres, y esto permita que efectivamente, en lo que tiene que ver con la gobernabilidad, no solamente puedan ser candidatas, sino que garanticemos que paritariamente puedan gobernar los municipios.
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0: 6:54. Disfrutamos este temazo de Cristian Nodal titulado Adiós Amor. Yo soy tu amiga Sherlyn de Alba y estoy contigo de forma digital por iHeartRadio y también aquí en La Comadre 104.5, puros éxitos. Y mis compañeros piciosos, espero que estén listísimos porque, ¿qué creen? Es momento de soltar los primeros saluditos de este viernes. Quiero mandar un saludo súper especial hasta el Tezontle, donde se encuentra nuestro compañero Alan Domínguez. También un saludo súper especial a nuestra compañera episodiosa Vane Robles, que nos está escuchando hasta San Bartolo. Y a nuestro compañero Ismael Bravo, que nos está escuchando en San Cayetano. De verdad, compañitos, muchísimas gracias por tomarse el tiempo de escribir. También quiero mandar un saludo súper especial a todos nuestros compañitos que están chambeando. Si se puede, compañitos, ya casi fin de semana. Bueno, ya casi sabadito, ya casi dominguito. Sí se puede, sí se puede. Y también un saludo súper especial a todos nuestros compañitos que nos escuchan a través de nuestra increíble aplicación que es iHeartRadio. De verdad, muchísimas gracias. Ya saben que les mando un fuerte totote abrazo de oso polar porque sí se siente frillito, ¿eh? Y también un besote bien tronadísimo. Y no se me vayan a mover, quédense conmigo porque en la próxima hora les traigo el datito curioso. Así que quédense de forma digital por iHeartRadio y también aquí en La Comadre 104.5, puros éxitos. Yo soy su amiga Sherlyn de Alba y son las 6:55.
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2: ¡Fluido!
1: En Avenida Revolución no encuentras carga desde Jaime Nuno hasta Glorieta Revolución. Asimismo, en Boulevard del Minero desde Centro de Reinserción Social hasta José María Luis Mora. Otra zona que ya te recomiendo es Guerrero. Aprovechala a partir de Doria con dirección a Plaza Juárez.
2: Carga que avanza.
1: Sobre Avenida Madero, desde Avenida Universidad hacia El Seguro. También en Boulevard Ramón G. Bonfil, desde Boulevard Colonia Santa Catarina hasta Boulevard Colosio.
2: Clima.
1: 17 grados. 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

0: 7 de la noche con 9 minutos. Disfrutamos este temazo de Grupo Firme y Lenín Ramírez titulado Yo Ya No Vuelvo Contigo. Yo soy tu amiga Sherlyn de Alba y estamos juntos hasta las 10 de la noche echando chismecito en La Comadre 104.5 Puros Éxitos y también de forma digital por iHeartRadio.
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7 de la noche con 15 minutos. Disfrutamos este temazo de banda Los Sebastianes y Gerardo Coronel. Yo soy tu amiga Sherlyn de Alba y estoy echando chismecito contigo de forma digital por iHeartRadio. Y claro que sí, aquí en La Comadre 104.5, puros éxitos. Y mis compañitos, espero que estén listísimos porque ya les traigo el datito curioso del día. ¿Sabías que el color rojo es el primero que los bebés logran ver cuando empiezan a distinguir el mundo? ¡Chon, chon, chon, chon! Pues sí, comadre, y déjame contarte. Al nacer, la vista de un bebé es súper borrosa y solo ve en blanco, negro y tonos de color gris porque sus ojos no se han desarrollado por completo. Alrededor de 2 semanas de nacidos, el rojo es el primer color real que sus ojos logran procesar debido a que tiene la longitud de onda más larga y capta la atención de sus receptores visuales ante cualquier otro color. Comadre, así como lo escuchas. Cuéntame, ¿tú sabías esto? Bien interesante. Regreso contigo a las 7:42. ¿Con qué crees? Pues con información del mitote. Así que no te me vayas a mover. Quédate conmigo de forma digital por iHeartRadio. Y también aquí en La Comadre 104.5, puros éxitos. Yo soy tu amiga Sherlyn de Alba. Y son las 7 de la noche con 17 minutos.

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1: De la noche con 42 minutos disfrutamos de Colmillo Norteño con el Hotel del Cita. Decirlo rápido hace que se me trae la lengua, comadre. Yo soy tu amiga Sherlyn de Alba y estoy contigo de forma digital por iHeartRadio y también aquí en La Comadre 104.5 Puros Éxitos. Yo soy tu amiga Sherlyn de Alba y mis compañitos piciosos, déjenme contarles algo buenísimo. Y es que yo sé que igual que a mí, a ustedes les encanta el mitote. Así que te recomiendo que te metas a nuestra página lacomadre.mx y descubras estas entrevistas super mega buenísimas con tus artistas favoritos del regional, que Carolina Rodos, Raymix y muchísimos artistas más. Así que, comadre, ya lo sabes, métete a nuestra página lacomadre.mx y disfruta del mitote de tu artista favorito. Va que va. Regreso contigo a las 7:52 con ¿qué crees? Pues con más saluditos, así que no te los vayas a perder. Quédate conmigo de forma digital por iHeartRadio y también aquí en La Comadre 104.5 Puros Éxitos. Yo soy tu amiga Sherlyn de Alba y son las 7:43.
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2: 7:53 PM, disfrutamos este temazo de la banda Tierra Sagrada, titulado La Buena y la Mala. Yo soy tu amiga Sherlyn de Alba y estoy contigo aquí en La Comadre 104.5, puros éxitos, y también de forma digital echando chismecito, ya sabes. Y espero, comadre, que estés listísima porque, ¿qué crees? Ya tengo aquí tus saluditos. Quiero mandar un saludazo para nuestro compañero Orlando Cabrera, que nos está escuchando en la surtidora. También a nuestra comadre pisosa Tania Figueroa, que siempre nos acompaña en las despechadas nocturnas. Oye, comadre, muchísimas gracias. En ella nos escucha en Piracantos. Y también quiero mandar un saludo súper especial a nuestra comadre Paulina Gómez, que nos está escuchando en San Cayetano. De verdad, muchísimas gracias por tomarse el tiempo de escribir. Ya saben que les mando un fuerte totote abrazo de oso y también un besote bien tronadísimo. Y siguen conmigo mis comallitas piciosas, compallitos piciosos, porque en la próxima hora les traigo la primer despechada nocturna. Así que si quieres, no sé, desahogarte, contarnos la historia del primo de un amigo, recuerda que lo puedes hacer a través del micrófono de La Comadre, que la encuentras en nuestra aplicación iHeartRadio o también por Facebook. Búscame como Sherlyn de Alba, locutora de La Comadre 104.5 Pachuca. Ya sabes que yo encantadísima de recibir tu notificación. Regreso contigo con chismecito la próxima hora, ¿eh? Así que no te lo pierdas. Obvio, te dejo con más música. Disfrutamos de Los Tucanes de Tijuana con Andamos Ready. Son las 7:54.

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8:10 PM, mis compañitos piciosos. Disfrutamos de Bobby Pulido con Desvelado, este temazo. Y lo mejor es que lo estás escuchando de

forma digital por iHeartRadio y también aquí en La Comadre 104.5 Puros Éxitos. Y mis compañitos piciosos, espero que estén listísimos porque, ¿qué creen? Ya tengo la despechada nocturna, ¿eh? Son las 8:10.

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8:31, disfrutamos este temazo de Eslabón Armado y Luis R. Conríquez con Así lo quiso Dios. Yo soy tu amiga Sherlyn de Alba y sigo contigo de forma digital por iHeartRadio y también aquí en La Comadre 104.5, puros éxitos. Y mis compañitos, espero que estén listísimos porque ya les traigo el chismecito de esta nochecita, o sea, la despechada nocturna. Pues resulta que Héctor lleva 6 meses de novio con Gaby. La relación es increíble, pero el fin de semana pasado Héctor le dio por revisar las fotos antiguas del perfil de Gaby. ¡Nana! ¡Tú solito, compañero! ¿Cuál fue su sorpresa? Pues al encontrar decenas de fotos de ella abrazada, besándose y de viaje con su exnovio, con quien terminó mucho antes de conocer a Héctor. Los comentarios de esas fotos siguen pues diciendo te amo y juntos por siempre. Héctor la sentó y le pidió amablemente que por favor archivara o borrara esas fotos por respeto a la relación que tiene hoy. Gaby se puso a la defensiva, le gritó que ese perfil es pues una historia de vida, que no va a borrar sus recuerdos por un berrinche que él está teniendo y también por esas inseguridades. Aquí, comadre y compadre, yo te pregunto, ¿tú qué opinas de esto? Quiero que me cuentes a través del micrófono de La Comadre, que la encuentras en nuestra aplicación iHeartRadio o también por Facebook. Búscame como Sherlyn de Alba, locutora de La Comadre 104.5 Pachuca. Yo regreso con más de esta despechada nocturna a las 8:39, así que quédate conmigo. Disfrutamos de Fuerza Régida y Grupo Frontera con Bejalo. Son las 8:33.

0: 8:39. Disfrutamos este temazo de Grupo Firme. Yo soy tu amiga Sherlyn de Alba y sigo contigo de forma digital por iHeartRadio y también aquí en la Comadre 104.5, puros éxitos. Y mis compañitos piciosos, espero que estén listísimos porque, ¿qué creen? Es momento de seguir con esto de la despechada nocturna. Y es que, a ver, vamos a hablar con sinceridad, compañitos. El pasado existió, por supuesto que sí, nadie lo está negando. Nadie llega a una relación nueva con el contador en ceros y es normal haber amado a alguien más. Pero una cosa es aceptar que tu pareja tuvo un pasado y otra muy diferente es que entres a su perfil actual y parezca que sigue, pues básicamente, de novia con el ex. Para mí, la petición de Héctor no es un ataque de celos tóxicos. Es una necesidad básica, básica, de tener un espacio limpio para construir su propia historia. Las redes sociales hoy en día, pues, son nuestra carta de presentación al mundo. Si dejas expuestas tus fotos románticas de hace años, le estás diciendo a los demás que tu pareja actual, pues, ni tan pareja es. Mi opinión para Gaby es: dale su lugar a Héctor, archiva esas fotos, bórralas, lo que tú quieras. Yo creo que lo mejor, pues, sería, pues, archivarlas, pues, dices, si dices que no quieres, pues, perder ese recuerdo, que yo digo que, pues, no lo vas a perder, pero, pues, como tú digas, pues, archívalas y, pues, yo siento que eso sería lo mejor. El que no limpie el closet del pasado, compañitos, tenemos que decir que no tiene espacio para ropa nueva. Regreso con más de esta despechada nocturna con ustedes a las 8:51, así que no se me vayan a mover, quédense conmigo de forma digital por iHeartRadio y también aquí en la Comadre 104.5, puros éxitos. Yo soy su amiga Sherlyn de Alba y son las 8:41.
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8 de la noche con 50 minutos. Disfrutamos este temazo de Edén Muñoz titulado Piedras a la Luna. Yo soy tu amiga Sherlyn de Alba y sigo contigo echando chismecito de forma digital por iHeartRadio y también aquí en la Comadre 104.5, puros éxitos. Y mis compañitos piciosos, espero que estén listísimos porque nosotros seguimos con más de esta despechada nocturna. Por acá nuestro compañero Andrés nos dice: apoyo total a Héctor, yo pasé

Por ahí, cuando le pedí a mi ex que quitara las fotos, me enteré de que no las borraba porque todavía hablaba con el muchacho. Quien ya superó al ex no tiene ningún problema de borrar las fotos para que su pareja actual se sienta cómoda. Es que sí, compañitos. Por acá nuestra comadre Alejandra nos dice: el respeto al presente se muestra cerrando el escaparate del pasado. No cuesta nada archivar las fotos. Y es que sí, compañitos. Pero bueno, ¿ustedes qué opinan? Fotos del ex borradas por respeto y el perfil libre por la historia personal. Regreso con ustedes la próxima hora con la segunda despechada nocturna. Así que no se la vayan a perder, ¿eh? Quédense conmigo de forma digital por iHeartRadio y también aquí en La Comadre 104.5, puros éxitos. Yo soy tu amiga Sherlyn de Alba y disfrutamos de La Adictiva con En Peligro de Extinción. Son las 8:51.

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9:12. Disfrutamos este temazo de Gerardo Ortiz titulado Tranquilito. Yo soy tu amiga Sherlyn de Alba y estoy contigo de forma digital por iHeartRadio y también aquí en La Comadre 104.5 Puros Éxitos. Recuerda que esta es nuestra última hora juntos.

0: 9 de la noche con 17 minutos y disfrutamos este tema de banda Los Sebastianes y Gerardo Coronel con, ya sabes, este rolón. Yo soy tu amiga Sherlyn de Alba y sigo contigo de forma digital por iHeartRadio y también aquí en La Comadre 104.5, puros éxitos. Y mis compañitos piciosos, espero que estén listísimos porque, ¿qué creen? Es momento de soltar la segunda despechada nocturna. ¿Ustedes creen que prestarle tu contraseña de plataformas, pues para ver películas, tú sabes de qué plataformas me refiero, a un familiar por educación, significa darle el permiso de cambiar el correo, contraseña y adueñarse de ese perfil? ¡Chan, chan, chan, chan! Pues tenemos el caso de nuestro compaye Hugo, que con toda la buena fe del mundo le pasó su cuenta a su primo para que viera una serie el fin de semana. Pues ahora resulta que el primo cambió todo y le dice que se espere a que termine de ver, por favor, su serie. O sea, que por favor respete. Así que quédate conmigo para enterarte de la despechada completitita. Te la suelto a las 9:29, así que no te me vayas a mover, quédate conmigo. Soy tu amiga Sherlyn de Alba y estamos en digital para iHeartRadio. Y también aquí en La Comadre 104.5, puros éxitos. Son las 9:19.
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9 de la noche con 28 minutos. Disfrutamos este temazo de calibre 50 titulado Si te pudiera mentir. Yo soy tu amiga Sherlyn de Alba y estoy contigo de forma digital por iHeartRadio y también aquí en La Comadre 104.5 Puros Éxitos. Y mis compañitos quiciosos, espero que estén listísimos porque ya les traigo la segunda despechada nocturna. Pues ahora sí, déjenme contarles todo este chismecito. Hugo paga mensualmente su suscripción premium de streaming. De, ya sabes, esas cuentas para poder ver, pues, películas, series, todo eso. El mes pasado su primo Néstor le llamó llorando, así que por favor, estaba súper aburrido y que no tenía nada que ver en su casa, que si por favor le podía prestar su cuenta un día. Solamente ese día, porque según solamente ese día estaba aburrido. Pues resulta que Hugo, siendo, pues ya sabes, buena onda, le pasó el usuario, contraseña. El problema se vino después, ya que el viernes de la semana pasada Hugo llegó pues cansado a su casa de trabajar, se acostó en su cama, prendió la tele y ¡pum! Le apareció un letrero que decía que se había... Bueno, o sea, al momento de que lo que él me cuenta es de que prendió la televisión, le dio en esta aplicación y a la mera hora de querer meterse, lo sacó. Entonces puso su correo.

su contraseña y a la mera hora, bolas, decía contraseña incorrecta. Intentó recuperar el acceso y descubrió que el correo de respaldo ya no era el suyo, sino el de su primo. Y aquí yo te pregunto, comadre, compadre, ¿es Néstor un primo despistado que, ay, sin querer cambió el acceso por cualquier cosa o de plano es un encajoso? Así que dime qué opinas de esto a través del micrófono de la comadre que lo encuentras en nuestra aplicación iHeartRadio o también por Facebook. Búscame como Sherlyn de Alba, locutora de la comadre 104.5 Pachuca. Yo regreso contigo a las 4:37. ¿Con qué crees? Pues con más de este chismecito. Así que no te me vayas a mover, quédate conmigo. Disfrutamos de la arrolladora con Si las miradas mataran. Son las 9:31.

9:37, disfrutamos este temazo de la banda MS titulado Hermosa Experiencia. Yo soy tu amiga Sherlyn de Alba y sigo contigo de forma digital por iHeartRadio y también aquí en la comadre 104.5 Puros Éxitos. Y mis compañitos, es momento de seguir con esta despecha nocturna. Aquí va mi humilde opinión, compañitos. El argumento de pues es que somos familia no te da el derecho a confiscar la propiedad digital de nadie. Prestar una cuenta es un acto de cortesía, pero adueñarte de ella, cambiar los accesos y encima condicionar al dueño original para que use su propio servicio es el colmo del cinismo, compañitos. O sea, las plataformas de streaming son un gasto fijo que sale del bolsillo y del esfuerzo de esta persona. Si te la prestó, pues lo mínimo es regresársela y decirle, dice, ¿sabes qué? Pues ya terminé de ver lo que estaba viendo, muchísimas gracias, aquí está. Hasta pues yo siento que sería un gesto amable decirle, oye, pues, ¿cómo ves si este mes yo te ayudo con esa mensualidad? Mi opinión para Hugo, no esperes las 2 semanas ni ruegues a tu primo, entra de inmediato a soporte técnico, cambia tu método de pago y ya, así que se cancele. Ni modo. Muchísimas gracias, mis compañitos, por dejarme ser parte de su día. Nos escuchamos el día de mañana, sabadito, ya saben, más temprano, a partir de la 1:00 p.m. Así que no te me vayas a mover, quédate conmigo de forma digital por iHeartRadio y también aquí en la comadre 104.5 Puros Éxitos. Disfrutamos de los Tigres del Norte con La Lotería. Son las 9:00 p.m. 37.

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3: ¿Qué tal? ¿Cómo están? Buenas noches. Continuamos con la emisión nocturna de Panorama Informativo en el 92.5 Mix FM y también a través de iHeartRadio. Gracias por esa preferencia, gracias por esa conexión que tienen con nosotros en el día a día y sobre todo finalizando pues este día viernes. Gracias a Jack Servín, Arturo Mora, Adrián Molina y al equipo de reporteros de ASIR Noticias. Los saluda y les da la bienvenida a su amigo y servidor Leo Larrieta junto con ASIR Deportes también. Así que vamos con la información. El próximo mes de agosto se llevará a cabo en el municipio de Zempoala el Festival de Sabor a Hidalgo. La Subsecretaría de Protección Civil y Gestión de Riesgos del Estado de Hidalgo informó que no se registraron afectaciones en la entidad tras el sismo de esta mañana en Chiapas. La CENTE retomó sus protestas en el centro de la Ciudad de México. Se mantiene el subsidio al precio de los combustibles. En la Cámara de Diputados enviaron una carta a la Comisión Interamericana de Derechos Humanos para denunciar la violación de derechos humanos de migrantes en Estados Unidos. Hacemos una pausa y regresamos con toda la información a detalle en esta noche de Panorama Informativo. Amigas, amigos, los espero.
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1: ¿Cómo están? Muy buenas noches. Continuamos con la información para todos ustedes. Ya a detalle los saluda Lalo Larrieta y esta es la información. El doctor en Derecho Juan Ezcarra nos explica qué es la recusación con causa en un juicio y los compadrazgos en el sistema judicial.
2: Esa se da cuando ya sea que el juez tenga un parentesco, tenga amistad íntima o enemistad con alguna de las contrapartes, abogados, tenga un interés en los litigios o haga prejuzgamientos evidentes a donde manifiesta cómo va a emitir su resolución. Eso es muy fácil de verlo, de saberlo en los abogados que se dedican a ir diariamente, por ejemplo, a los juzgados.
1: Elizabeth Quintanar, secretaria de Turismo de Hidalgo, nos habla del Festival Sabor a Hidalgo para resaltar la gastronomía de nuestro estado que se llevará a cabo en el mes de agosto.
3: Así es, acahuiles, camoles, chinicuiles, gorditas, pan de cielito. Así es que venga a probar lo que las manos santas aprendido de generación en generación. Estarán 37 pueblos con sabor, algunos estados invitados, y también estará la misión de municipio presentando carne de cerdo en salsa de chile rallado, haciendo wow, honor a esa denominación de origen.
1: El maestro Julio Valera Piedras analiza el tema de la paridad de género en las próximas elecciones municipales.
4: No solamente es que se pueda postular, sino que se va a garantizar que existan municipios donde las candidaturas de todos los partidos pudieran ser para mujeres, y esto permita que efectivamente en lo que tiene que ver con la gobernabilidad no solamente puedan ser candidatas, sino que garanticemos que paritariamente puedan gobernar los municipios.
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1: El ingeniero Francisco Lugo, secretario de Obras Públicas del municipio de Pachuca, informó de las obras de mejoramiento en la infraestructura que se llevan a cabo en la colonia El Palmar.
6: Estuvimos por ahí en recorrido con el presidente municipal Jorge. Ahí mencionaban el tema de sus accesos. Está coordinado con la Secretaría de Infraestructura, ya que son tres obras simultáneas, que es Puerto Progreso, Puerto Madero y Puerto Peñasco, que es la principal. Se está trabajando de manera conjunta, está la maquinaria, ya por ahí en el tramo inicial que hicieron, ya se está trabajando el drenaje. Entonces, la verdad es que la gente, a pesar de la incomodidad que pudieran tener por el tema de los vehículos y los accesos, está muy tranquila, ya que hemos estado coordinados.
1: La CENTE retomó sus protestas en el centro de la Ciudad de México, Alemao Luna.
7: La Coordinadora Nacional de Trabajadores de la Educación volvió a movilizarse en el centro histórico de la Ciudad de México. Cerca de un centenar de maestros de las secciones 9, 10, 11 y 60 se concentraron este jueves frente a la Oficina de Recursos Humanos de la Autoridad Educativa Capitalina para exigir el cumplimiento de acuerdos como la basificación de 2.500 docentes y el aumento de aguinaldo a 90 días. Tras una hora de reunión, Pedro Hernández, líder de la sección 9, señaló que solo hubo avances parciales y será el próximo jueves cuando se reanude la negociación.
8: Vemos que esta autoridad solamente da largas, posterga las

0: cosas y piensa que entonces no vamos a salir nuevamente a la calle.
1: Alemão Luna.
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3: Vámonos a los deportes en esta noche con Gabo Ayala.
4: Gracias, Lalo. Continuamos con más información deportiva. Por otro lado, el equipo rojinegro confirmó la llegada del lateral mexicano Jorge Sánchez como su nuevo refuerzo y tras un breve paso por el PAOK de Grecia, este será su tercer equipo en la Liga MX. Debutó en el máximo circuito con Santos, después fue jugador del América y posteriormente de Cruz Azul, antes de emigrar nuevamente al viejo continente. Además, fue parte de la selección mexicana en las Copas de Qatar y la de esta de Norteamérica. Hasta aquí la información deportiva.
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3: En el Senado hicieron un llamado a aprobar la nueva ley de feminicidios. Isaac Castañeda.
5: Ante el anuncio de la iniciativa para expedir la nueva ley general para prevenir, investigar y sancionar el feminicidio, la presidenta del Senado, Laura Itzel Castillo, llamó a su aprobación urgente en el inicio del próximo periodo de sesiones en el mes de septiembre. En declaraciones con medios, destacó la importancia de la ley para la protección de las mujeres, también que se juzgue el delito con perspectiva de género y endurecer las penas para quienes cometen este delito.
6: Sabemos que en el próximo mes de septiembre, pues, hacemos votos para que efectivamente se pueda aprobar tanto en el Senado de la República como en la Cámara de Diputados y Diputadas.
5: De acuerdo con la iniciativa de ley, se contemplan penas que van de los 50 a los 70 años de cárcel para los responsables. Isaac Castañeda.
3: La CONAGUA inició la regularización de concesiones del agua para usuarios de títulos vencidos. Alemão Luna.
7: La Comisión Nacional del Agua ya puso en marcha la primera etapa de regularización de títulos de concesión de aguas nacionales. El acuerdo estará vigente hasta el 15 de julio de 2027. Podrán solicitar la regularización quienes tengan títulos vencidos entre el 1 de enero de 2009 y el 16 de julio de 2026 y no hayan tramitado su prórroga a tiempo. El beneficio aplica para uso doméstico, público urbano, agrícola, pecuario, acuícola o combinaciones de estos. Y pueden participar distritos y unidades de riego, así como ejidos, estados y municipios, además de personas físicas con volúmenes de hasta 1,000,000 metros cúbicos anuales. Alemão Luna.
3: Nos despedimos de la emisión nocturna de Panorama Informativo a través de las emisoras de Grupo Asier aquí en Pachuca y también a través de iHeartRadio. Gracias por esa conexión, gracias por esa preferencia que tienen con nosotros en el día a día. Gracias a Arturo Mora, Jackie Servín, Adrián Molina y el equipo de reporteros de Asir Noticias y Asir Deportes. A nombre de todos ellos se despide su amigo servidor Lalo Larrita, quien les desea que la pase bien, pásela rico, arriba el ánimo, arriba corazones, vamos para adelante. ¿Qué cree? Vamos correteando el próximo viernes, así que buenas noches, descanse, buen fin de semana.
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0: y firme. Para la cocción calentamos el agua entre 78 y 80 grados Celsius. Sumergimos la pieza y colocamos un poco de peso encima para evitar que flote y cocinamos aproximadamente por 2 horas. Retiramos únicamente cuando el centro del jamón marque de 70 a 72 grados Celsius. Una vez pasado el tiempo, lo llevamos inmediatamente a un baño de agua con hielo durante 30 minutos para el choque térmico y así cortar la cocción. Lo colocamos en una bolsa hermética y en un recipiente para llevarlo a refrigeración de 12 a 24 horas. Le retiramos el plástico y cortamos en rebanadas. Si quieres que tu jamón tenga un color más intenso, puedes añadir 5 ml de jugo de betabel concentrado a la salmuera. Y ojo, nuestra receta es 100% casera y no tiene conservadores sintéticos, por lo que su vida útil es de solo 5 días en refrigeración. Además, para que no se oxide con el aire, solo rebana la porción que te vayas a comer en el momento. Fresco, natural y directo a la mesa. 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
1: ¿Cómo están? Muy buenos días. Arrancando Panorama Informativo en Avance en este 18 de julio del 2026. Panorama Informativo. Los saluda Lalo Larrieta y es la información. El internacionalista hidalguense Raúl Vargas Juárez analiza las negociaciones fallidas entre Estados Unidos e Irán.
2: Si los gobiernos de Qatar y Pakistán logran encauzar nuevamente a las partes a una tregua funcional o si la escalada militar continúa, ¿verdad? Hay una fecha interesante que es el vencimiento del plazo de sanciones petroleras de Estados Unidos, que es el próximo 17 de julio. Ese podría ser un punto de inflexión probable para unas eventuales negociaciones. Ninguna de las partes está contenta. El impacto económico para ambas economías, incluso para el de Estados Unidos, es muy mayor. Quieren paz, pero no logran ponerse de acuerdo y no tienen los mismos incentivos para lograrlo.
1: Jorge Reyes, presidente municipal de Pachuca, habló de la colocación de luminarias en el bulevar Colosio, en la que se utilizó tecnología LED.
3: Pues obviamente era una de las necesidades pues más urgentes también, que la ciudadanía también lo solicitaba, y pues obviamente entendemos pues que era un tema incluso de seguridad, incluso los bajo puentes por la altura de Piracantos, por donde está la Aurrera y el centro veterinario de la unidad deportiva, los juegos que estaban bajo los puentes también, que pues no se utilizaban por los niños después de las 6 de la tarde.

0: tarde por el tema de que no había nada de iluminación. Y pues hoy tomamos a bien a retomar esta iluminación como lo habíamos dicho, como nos habíamos comprometido desde el principio con la ciudadanía, e intervenimos casi 7 kilómetros del Boulevard Colosio con un poquito más de 1,000 nuevas luminarias, con colocación también de más postes, prácticamente de la instalación anterior que se tenía. Incrementamos un 20% más para que hubiera mayor iluminación, tanto en camellones laterales como camellones centrales.
1: Esta y más información la tendré a partir de las 8 de la mañana. No se lo olvide, en el 92.5 Mix FM y también a través de iHeartRadio.
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3: Los saludo a Lalo Larrieta y tengo información que compartir con todos ustedes en el arranque de este día sábado 18 de julio del 2026. Muy buenos días, adelante. El maestro en derecho Roberto Rico Ruiz analiza la propuesta para aplicar impuestos a las herencias.
4: Los que heredan es por estirpe, son los hijos, y después por cabeza, los padres o las madres en caso de no existir hijos. Entonces aquí es importante, Lalo, que en determinado momento sí revisemos cómo están nuestros fondos de ahorro para el retiro y sobre todo la designación de nuestros beneficiarios, porque tarde o temprano, bueno, pues eso sí lo tenemos seguro, nos va a llegar la hora. Pero lo importante es tener todo en orden y no dejar problemas, Lalo. Por eso es muy importante muchas veces dejar nuestro testamento, que ya dispone en buena medida y en buena base, lo que podría evitarnos un juicio que pudiera llevarnos un tiempo.
3: Con saldo blanco concluyó la temporada alta de incendios forestales en Hidalgo. Así lo dio a conocer Jaime Rosas Franco, director general de Prevención, Control y Combate de Incendios Forestales de la Semarnat Hidalgo.
5: Hemos atendido 598 incendios forestales, la mayoría originados, desgraciadamente, por quemas agrícolas y quemas de basura, los cuales afectaron más de 13.000 hectáreas. También debo comentarles con agrado que ha concluido la temporada alta de incendios forestales. Esto con saldo blanco, sin pérdidas que lamentar.
3: Recuerda que los espero con ese más información a partir de las 8 de la mañana en el 92.5 Mix FM y por supuesto a través de iHeartRadio. Así que adelante, los saluda Lalo Larrieta.
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1: Tenemos más información para todos ustedes en el arranque de este día sábado 18 de julio. Es Panorama Informativo en Avance. Los saluda Lalo Larrieta. Ante la petición de vecinos de fraccionamientos del sur, el gobernador Julio Menchaca aseguró que sí hay posibilidades legales de crear el municipio número 85.
2: Durante muchos años ha habido fraccionadores, ha habido quienes han hecho los fraccionamientos que no han tenido el cuidado de entregarlos a los municipios, que en muchos de los casos no los han hecho con la calidad adecuada y que hoy tienen estragos en distintos servicios públicos, como en las calles o en las tomas de agua, y el reclamo es al municipio. Entonces hubo apatía, hubo posiblemente corrupción, y se dedicó así, sin exigencia, a quienes construyeron con ínfima calidad, y hoy las calles al interior de los fraccionamientos, de algunos que ustedes conocen y yo conocemos, están en muy malas condiciones.
1: En temas de ciencia y tecnología, la Man Carranza nos explica por qué los últimos minutos de un partido

0: Se nos hacen eternos.
1: El reloj sigue marcando exactamente los mismos segundos. Lo que cambia es la forma en que nuestro cerebro los experimenta. Miren, al final el tiempo no siempre dura lo mismo para nuestra mente. Y eso es como si ajustáramos la resolución de lo que estamos viendo. Que es lo que luego hacemos con la televisión, ¿no? Que le ponemos más brillo, más claridad o el automático. Para mejorar los colores, la profundidad. Y mientras más información procesa el cerebro, más largo se siente ese momento.
2: Los saludo, Lalo Larrietelo. Espero que nos esté más información a partir de las 8 de la mañana en el 92.5 Mix FM y también a través de iHeartRadio. Así que los espero con todo el equipo de Panorama. Buenos días.
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0: son las 8 de la mañana, 8 con 12 minutos, aquí en La Comadre, 104.5 puros éxitos, y también de forma digital, llegando con ustedes a través de la aplicación iHeartRadio. Soy el Oski de La Comadre.
1: ¡Eso, Tili!
0: ¡Buenos días! ¡Excelente fin de semana para todos! Me quedo con ustedes de aquí hasta las 2 de la tarde. ¡Vamos a darle!

0: público pide algo.
1: ¡Amén!
2: ¡Ya llegamos! ¡Pandilla de la comadre! ¡Excelente, rica, sabrosa, jugosa, deliciosa y poderosa mañanita de sabadito! Sábado 18 de julio aquí en La Comadre, 104.5 puros éxitos y también de forma digital gracias a nuestra aplicación, la aplicación iHeartRadio. Yo soy el Oski de La Comadre. Así me encuentras también en el Facebook. Búscame y sígueme como el Oski de La Comadre. Y por cierto, ya me puedes escribir a través de mi página para decirnos desde qué parte nos escuchas, qué vas a desayunar en esta mañana, comadrita. O también lo puedes hacer a través de un audio, a través de el micrófono de La Comadre.
1: ¡Wow!
2: Que está en la aplicación iHeartRadio. Así que ya son las 8:19. Buenos días para toda la pandilla. Yo soy tu compa Oscar Sánchez. Soy el Oski en La Comadre. 104.5 puros éxitos y también de forma digital por la aplicación iHeartRadio. Ya viene. Ya viene el chismecito en el tendedero de Oski.
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1: Ya son las 8 de la mañana con 43 minutos en La Comadre. 104.5 Puros Éxitos y también de forma digital por nuestra aplicación iHeartRadio. Soy Eloski y te presento el chisme en el tendedero de Eloski. Grupo Firme que armó la pachanga en el estadio GNP y con grandes invitados, Chécate nada más, Raúl Beltrán, Jos Favela, Luis Ángel el Flaco, mi compa el Jackie, Moy Bobadilla, no hombre. De super lujo, Moy Bobadilla se aventó esa de me hiciste sentir por fin amado. El Jackie no podía faltar con la de cada vez te extraño más. El Flaco con la de mi último deseo, la de hasta la miel amarga, la de y si se quiere ir. Hasta Los Ángeles de Charlie estuvieron ahí. 8 con 44 minutos, mi pregunta es, ¿habrá ido a trabajar toda esa gente? Todavía andan de fiesta seguramente, ¿verdad? 8 con 44 minutos. Seguimos en La Comadre 104.5 Puros Éxitos y también de forma digital por iHeartRadio. Soy Eloski, regreso y te digo cómo me encuentras en el Facebook.
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son las 8 de la mañana con 57 minutos. Aquí en La Comadre 104.5 puros éxitos y también de forma digital por nuestra aplicación, la aplicación iHeartRadio. Yo soy Eloski, Eloski de La Comadre, acompañándote en este sabadaba, donde quiera que andes. Si te tocó chambear, bueno, de este lado te echamos porras. Si vas a dar la vuelta, si ya vas en tu auto, gracias, gracias por ser en... por elegirme como tu copiloto, ¿verdad? De este lado. Yo te voy echando aguas. Son las 8:57. Saludos para mi comadre Cira Orfaz. Para mi querida Jimenita Flores. Dice, ahora sí llegué temprano. Sí, comadre, qué milagro. Saludos a través del Facebook. Recuerda que ahí me encuentras como el Oski de La Comadre. En un momento llega la pregunta del día y obviamente también vamos a tener para ustedes el tirititito de hoy, donde ponemos dos rolas. Y ustedes van a elegir a la canción ganadora y la que gane, pues obviamente es la que vamos a escuchar. Así que, si no me tienes en Facebook, búscame en este momento y sígueme como Eloski de La Comadre. Ya son las 8:58. Seguimos en La Comadre 104.5 puros éxitos y también de forma digital por iHeartRadio. Buenos días para toda la pandilla. ¿Qué vamos a desayunar hoy? ¿Qué se antoja? Cuéntamelo en Facebook.

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0: mañana.
1: Ya son las 9:17, aquí en La Comadre 104.5, puros éxitos. Y también de forma digital por la aplicación iHeartRadio. Soy Eloski, Eloski de La Comadre. Y solamente, ¿verdad? Solamente paso por aquí para recordarte que de lunes a viernes, de 12 a 1, aquí tenemos un ritual muy sagrado. De lunes a viernes, de 12 a 1, escuchamos la música de los Tigres del Norte.
2: Salieron de San Isidro.
1: ¿Te la sabes? Únete a esta pandilla porque de lunes a viernes la pasamos a todo dar con los Tigres del Norte, con sus éxitos y obviamente yo te voy a contar dónde se han presentado, cómo les ha ido, las noticias más relevantes y por supuesto vamos a conocer un poquito más acerca de su trayectoria y de sus vidas personales. Ya son las 9:18, seguimos en La Comadre 104.5, puros éxitos y también de forma digital por la aplicación iHeartRadio. Soy Eloski, ya viene la nota loca del internet. ¡Wow!
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0: Ya son las 9 de la mañana con 43 minutos aquí en La Comadre 104.5 puros éxitos y también de forma digital por la aplicación Ejel Radio. Soy el Oski y les presento la nota loca del internet.
1: Oski, la gente está muy loca. ¿What?
0: Bueno, a ver, resulta que, híjole, salen imágenes, esto pasó en la semana, ¿verdad? Salen imágenes de una panadería del centro de Pachuca que, híjole, que vende el pan con, pues ya, ya pasado, ya de días, ya cuando le sale humedado, moho.
2: FIFA la fiesta.
0: Ay, hasta se me fue el apetito. En otras noticias, importante televisora, mostró un mapa de México, para explicar lo del cierre del ciclo escolar, pero...
2: Está muy loca.
0: A ver, ¿cuántos estados tenemos? Le agregaron como 15 más, como 20, ¿no? Sí se pasaron de lanza. Se dice que esta imagen la hicieron con ayuda de la inteligencia artificial. Ya ven que también tiene sus errorcitos, ¿eh? Ay, no. Mi primera chamba. Son las 9:44. Seguimos en La Comadre 104.5 puros éxitos y también de forma digital por la aplicación iHeartRadio. Soy Eloski y ya vuelvo.
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57 minutos aquí en La Comadre 104.5 puros éxitos y también de forma digital por la aplicación iHeartRadio. Soy el Loski de La Comadre, señoras y señores. No se pasen, producción, no se pasen. Manchaditos, ¿eh? Oigan, en el Facebook, ¿cómo aparezco? Como el Loski de La Comadre. Así de fácil, así de sencillito. Saludos para toda la banda que ya anda chambeando desde bien tempranito, ¿verdad? Para toda la gente que anda vendiendo los ricos y deliciosos tamales calientitos. Para toda la gente que, obviamente, nuestros compas de las tortillerías. ¿Quién se levantará más temprano, los de las tortillerías o los de las panaderías? Si alguien me está escuchando de las panaderías, de las tortillerías, ahí escríbanos en Facebook. Díganos a qué hora empiezan a chambear, a qué hora empiezan las labores. Para comparar, es que tenemos duda, ¿verdad? Sí, pues oye, la gente ya nada más nos levantamos, vamos, compramos el pancito, las tortillas, pero no sabemos que ya están despiertos como qué será, desde las 4 o antes. 9:58 minutos, fíjate, ya nos entró la duda. 9:58 minutos. Cerramos otra hora más a través de La Comadre 104.5 puros éxitos y también de forma digital por la aplicación iHeartRadio. Soy Eloski y ella es Carolina Rose.

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Ya son las 10 de la mañana con 11 minutos. A través de la comadre, 104.5 puros éxitos. Y también en la aplicación Eja Radio. ¿Saben qué me enoja? Que con este calorón, en los semáforos, venden flores. Ahora, ni que fuera un abejorro, ni que fuera un colibrí. Deberían de vender un six para el calorón. ¿Qué es eso de flores? Son las 10 con 11. Sube.

0: no, la verdad es que no. La verdad es que andamos con las pilas al 100%. Son las 10 de la mañana con 17 minutos a través de la comadre 104.5 puros éxitos y también de forma digital por la aplicación iHeartRadio. Soy Eloski de la comadre. Ya tenemos la publicación para que te pongas a pensar, comadre, compadre, para que le eches un poquito de coco. Sé de los primeros y déjame en la publicación de Facebook una palabra que inicie con la letra R y que tenga 4 letras. Por ejemplo, la palabra rima, ¿eh? Así como haciendo una rima acá. O por ejemplo, ya me acordé de otra. ¿Cómo le decía la bruja del 71 a don Ramón?
1: Rorro.
0: Yo ya puse dos. Pongan otras diferentes, no me vayan a copiar, ¿eh? Son las 10 con 19 minutos. Recuerda que en el Face me encuentras como Eloski de la comadre. Yo soy tu compa Oscar Sánchez, soy Eloski en la comadre. 104.5 puros éxitos y también de forma digital por la aplicación iHeartRadio. ¡Ya vengo!
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1: Ya son las 10 de la mañana con 44 minutos aquí en La Comadre 104.5 puros éxitos y también por la aplicación iHeartRadio. Soy Eloski, nos vamos al chisme en el tendedero de Eloski. Ah, que mi compa Pedrito Sola tratando de rescatar su dignidad. Ahora sí ni los de la mayonesa se la perdonaron, ¿verdad? Oye, es que sí le fue gacho y bueno, pues... Ten cuidado con lo que dices porque puede ser y será usado en tu contra después de las declaraciones que hizo sobre, pues, los cachorritos, ¿verdad? ¿Qué culpa tienen los animalitos? Pero que obviamente a mucha gente no le parecieron y pues ya ahorita ya sabes, ¿no? Tratando de enmendar sus errores, tratando de quedar bien, dirían por ahí. Ahora ya hasta va a visitarlos, ya va a convivir con ellos, ¿sí? ¿O no? Bueno...

0: Los memazos. Los memazos de mi compa Emiliano Aguilar. Después de que se trasquiló. Bueno, lo raparon y el tatuaje que se hizo. Y aparte, pues, la Gala Monte sigue ahí muy, muy, muy, muy, muy cerquita de él. O sea, si no es que le deja un corazoncito o un bonito comentario o algo, ¿creen que se dé alguna relación ahí? ¿O ya está? Son las 10:45 a través de La Comadre 104.5 puros éxitos y también por la aplicación iHeartRadio. Soy Eloski, no me tardo.
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0: mañana.
1: Las 10 de la mañana ya con 56 minutos aquí en La Comadre 104.5 puros éxitos y también de forma digital por la aplicación iHeartRadio. Yo soy Eloski, Eloski de La Comadre. Sí, señor.
2: Eso, Tili.
1: En el Facebook, así me encuentras como Eloski de La Comadre. Sale, vale. Ya tenemos en las historias de mi página listo para ustedes el tirititito de hoy para cerrar la semana como se debe. De un lado tenemos la opción número 1.

Julión Álvarez. La opción número 2, Bobby Pulido. Así que tú decides, tú mandas, comadrita, compadrito, en tus manos está la canción ganadora. Métete a mi página de Facebook, El Oski de la Comadre, en las historias. Ahí está la publicación para que dejes tu voto por tu rola favorita. Y al final escucharemos la canción ganadora. Así que ya son las 10:57. Cerramos otra hora más en este Sabadaba aquí en La Comadre 104.5, puros éxitos, y también de forma digital por iHeartRadio. Soy El Oski. Ay, por cierto, ya tenemos la publicación ahí mismo en Facebook. Para que dejes en los comentarios la respuesta. 10:57. Feliz

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las 11:11. Es momento de pedir tu deseo. Aquí en La Comadre, 104.5 puros éxitos y también por la aplicación iHeartRadio. Soy Eloski. Señoras y señores, ya se están dando con todo. Están lloviendo los sombreros. Están dándose derechazos, izquierdazos, patadas karatecas. Bobby Pulido y Julián Álvarez están en el cuadrilátero. ¿Quieren tu voto? ¿A quién vas a apoyar? Vota en las historias de mi página de Facebook. Me encuentras como Eloski de La Comadre.

0: Señoras y señores, bienvenidos y bienvenidas a la función estelar en La Comadre 104.5 puros éxitos y también por la aplicación iHeartRadio. Yo soy Eloski y les presento el tirititito de hoy. Y dos, y tres, y cuatro. Y aquí vienen para ustedes los artistas que se enfrentan hoy y que buscan tu voto, buscan tu apoyo. Pero tú eliges a quién vas a apoyar. Aquí está, en la esquina color azul.
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0: Julión Álvarez se llama Fuentes de Ortiz.
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0: 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Y en la otra esquina,

0: Querido, esto es Desvelado. Así amanecieron muchos hoy, ¿verdad? Seguramente. Así fueron a chambear. Pero bueno, fueron. Las 11:19, vota en las historias de mi página de Facebook. Me encuentras como el Oski de la Comadre. O también por el micrófono de la Comadre, manda tu nota de voz y dime por quién votas. Yo soy tu compa Oscar Sánchez, soy el Oski de la Comadre, 104.5 puros éxitos. Y por iHeartRadio, regreso en un momento.
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las 11:54 aquí en La Comadre 104.5 Puros Éxitos y también de forma digital por la aplicación iHeartRadio. Yo soy el Oski de La Comadre, y es momento de conocer la canción ganadora del tirititito de hoy, señoras y señores. Vamos a ver qué pasó en los últimos minutos. Saludos para mi comadrita Avi Reséndiz, para Jimenita Flores, el buen Lalito García, Carito Soto, Javier Hernández y Adán Ruiz, que todos ellos votan por Julián Álvarez. De este lado tenemos al bandido de la Felipe Ángeles, tenemos a mi compa el Tucán Ramírez, tenemos a mi comadre Miri, tenemos a Osel Olarte, tenemos a nuestros amigos de la Invasora. Puros acarreados, puros votos comprados, todos ellos votan por Bobby Pulido. Señoras y señores, la canción ganadora mágicamente, ¿quién sabe cómo le hicieron estos muchachos? Aquí está la canción ganadora a través de La Comadre 104.5 Puros Éxitos y también sonando por la aplicación iHeartRadio. Yo soy tu compa, Oscar Sánchez, el Oski de La Comadre. Lo que escuchan de fondo es el festejo de que ganó Bobby Pulido. Es mi compa Quique, el de la trocona de La Comadre, haciendo su boicot. 11:55, súbele y cántala conmigo.

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0: Las 12 ya con 14 minutos, aquí en La Comadre 104.5, puros éxitos, y también de forma digital por nuestra aplicación, la aplicación iHeartRadio. Yo soy el Oski de La Comadre. ¡Sí, señor! Oigan, y en Facebook tenemos la publicación que dice: deja una palabra de 4 letras que inicie con la letra R. Saludos para toda la banda que ya va dejando su comentario. Recuerda que no se vale copiar, no se vale repetir. Hay muchísimas, así que piénsale bien, ¿eh? Dice mi querida Josefina Martínez Iturbide, la palabra risa. Vientos, comadre. Tres Joyas González dice la palabra rubí. Ah, como la de la telenovela. Esa hembra es mala, esa hembra se da. 12 ya con 15 minutos. Seguimos a través de La Comadre 104.5, puros éxitos, y también en iHeartRadio. Soy Eloski. En Face me encuentras así, Eloski de La Comadre.
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1: Ya son las 12:39 aquí en La Comadre 104.5 por los éxitos y también de forma digital por la aplicación iHeartRadio. Soy Eloski y aquí les va el chismecito en el tendedero de Eloski. Váyanse preparando, raza, porque el patroncito Alfredito Olivas está a punto de presentar un nuevo tema. Y después del necesario receso que se tomó, ¿verdad? La fecha para escuchar este nuevo temazo será el próximo 6 de agosto. Así que apúntele bien. Soy hijo del papá de la canaca. Oigan, y en otras noticias, mi querido Joaquín, Grupo Frontera sorprendió a sus seguidores al invitar al señorón Pepe Aguilar como artista especial durante su concierto en Edinburgh, allá en Texas. Y rápidamente, Gustavo Ángel de Los Temerarios cayó de sorpresa también, pero en el concierto de Carin León, esto fue allá en San Antonio. Dijo a través de redes sociales, qué honor tenerlo aquí. A su amigo, ¿verdad? Gustavo Ángel de Los Temerarios. Ya son las 12:40. Yo soy tu compa Oscar Sánchez. Soy Eloski en La Comadre 104.5 por los éxitos y también de forma digital por iHeartRadio.

0: Ya vengo, no me tardo.
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1: Ya son las 12:57 aquí en La Comadre 104.5 Puros Éxitos y también de forma digital en nuestra aplicación iHeartRadio. Soy Eloski, Eloski de La Comadre. Saludos para mi comadre Gaby Flores también. Excelente mañanita de sabadito. Saludos para mi comadre Miri hasta el Estado de México. Excelente fin de semana. Gracias, comadrita. De igual forma para ti también. Oigan, y en Facebook aparezco como Eloski de La Comadre. ¿Y sabes qué? Ya tenemos la publicación de esta mañana que dice: forma una palabra que inicie con la letra R, pero que tenga 4 letras. Vamos a ver qué nos ha puesto la banda ahí en los comentarios. Dice de este lado el buen Alberto Santos, dice la palabra robo. Muy buenos días, gracias mi compita. Saludos para María Luisa San Agustín Alvarado, dice: muy buen día, sería la palabra rata o la palabra ramo. Ándale. Oye, hablando de rata, digo, no tengo nada contra Messi ni contra Argentina, pero sí han visto obviamente los memes, ¿no? De que le han hecho, pues, por los partidos acá, dudosamente, sospechosos. Dice de este lado mi comadre Jimenita Flores, la palabra ruso. Ah, mira, muy bien. Dice de este lado, a ver quién más, la palabra ruta, dice mi comadre Verónica. ¿Ya ven cómo si hay varias? Nada más es cuestión de pensarlo un poquito. Si no cuesta nada. Son las 12:58. ¿Tú también te sabes una? Déjala ahí en los comentarios. Me encuentras como Eloski de La Comadre en el Facebook. Cerramos otra hora más con el grupo Duelo. Se llama Malabares aquí en La Comadre 104.5 Puros Éxitos y en iHeartRadio.

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una de la tarde con 11 minutos en La Comadre 104.5 por Los Éxitos y también por iHeartRadio. ¡Alerta, alerta! Se pronostican unas heladas, pero en mi mano derecha. Bueno, también en la izquierda, ¿por qué no, verdad? Inventarás mil cosas.

0: 1 de la tarde, ya con 18 minutos en La Comadre 104.5, puros éxitos, y también de manera digital por nuestra aplicación iHeartRadio. Yo soy Eloski, Eloski de La Comadre. Si le escribes así en Facebook, Eloski de La Comadre, te voy a salir ahí. Ahí está mi página, Eloski de La Comadre, y por supuesto, la pregunta de hoy, la publicación para que vayas y dejes tu aporte, dice: forma una palabra con la letra, que inicie con la letra R, pero que tenga 4 letras, ¿sale? ¿Vale? También me puedes mandar la respuesta a través del micrófono de La Comadre. Y si tú dices, ¿dónde encuentro el micrófono de La Comadre, Mioski? Fácil y sencillo, también lo puedes tener en tu celular. Solamente descarga la aplicación iHeartRadio, la instalas y no te vas a tardar nada, ya que la tengas descargada e instalada. En la aplicación vas a escribir La Comadre 104.5 Pachuca. Después ya te va a salir un micrófono blanco en un círculo rojo. Le vas a dar clic y fácil y sencillo, ya puedes grabar tu nota de voz para que me digas una palabra que inicie con la letra R, pero que tenga 4 letras. ¿Sale, vale? 1 de la tarde, ya con 19 minutos. En un momento viene la nota loca del internet a través de La Comadre 104.5, puros éxitos, y en iHeartRadio. Soy Eloski, no me tardo.
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0: Ya es la 1:44 aquí en La Comadre 104.5 Puros Éxitos y también en iHeartRadio. Oigan, yo soy Yeloski de La Comadre y por cierto, nos vamos a la nota loca del internet.
1: Oski, la gente está muy loca.
0: Imagínate que pues ya es tu salida, ya es tu graduación y que de repente, sin esperarlo, ¿verdad? Tus padrinos van a ser los dos carnales. Así le pasó a unos chicos de la secundaria que recibieron una visita muy especial y sobre todo también un mensaje muy especial de los dos carnales. Y esto dicen, ay, ¿cómo le hicieron, hombre? Pues, ¿de cuánto le salió? Pues es que... Sí, su hijo de Alfonso, uno de los dos carnales, estudia en esa secundaria. Y lo que muchos aplaudieron, ¿eh? Muchos reconocieron porque dicen, oye, qué padre que a pesar de tener las capacidades o las posibilidades, no lo mandan a una escuela bien acá, bien pipiris nice. Sin duda, hablamos mucho de los dos carnales respecto a su humildad, que se transmite también a través de sus canciones, que los vemos en redes sociales con esos inicios, pues un poco difíciles, un poco duros. Y qué mejor recibir un mensaje en tu graduación de motivación por parte de los dos carnales. 1:45, seguimos en La Comadre 104.5 Puros Éxitos y en Nightheart Radio. Soy Eloski, ya vengo.
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0: ¡Guácala, chinga!
1: La 1:00 p.m. ya con 54 minutos. Aquí en La Comadre 104.5 puros éxitos y también de forma digital por la aplicación iHeartRadio. Soy Eloski, Eloski de La Comadre. ¡Ay, nos vimos, mi gente! Ha sido todo un gusto y un placer estar de este lado del micrófono acompañándote una semanita más. Y gracias, gracias por abrirme las puertas de tu área de trabajo, de tu casa, de tu auto. Gracias por hacerme parte de tu semana. Que la pasen increíble este fin de semana. Nos escuchamos el lunes a partir de las 10 de la mañana. ¿Sale, vale? Se divierten mucho. Si van a salir a pasear, se toman muchas fotos. Si van a ir a una fiesta, se ponen a bailar. ¿Qué es eso de que van, están sentados? Se ponen a bailar, a cantar. Se ponen a interactuar. 1:55 p.m. Tengo saludos rápidamente antes de irme. Para mi comadre Jimenita Flores. ¡Ah, mírala! Dice, por lo menos para que se me olvide el dolor. Ya va a probar el famoso aceite de caguama. Si usted siente que le duelen los huesos, las rodillas, mejor el aceite de caguamita, ¿verdad? Eso es todo, mi comadre. Oigan, y por cierto, en el Facebook, gracias a toda la banda que dejó su comentario en la publicación. Saludos rápidamente a ver de este lado para mi compa Nito Camotito, Nito Hernández. Saludos también para Blanquita hasta la calle Río de la Soledad, para Benito Mayorga. Un abrazo para toda la pandilla. Gracias por estar presentes. Ahora sí, cambio fuera, sayonara, bye bye, chaito, arrivederci. Yo soy su compa Oscar Sánchez, soy Eloski de La Comadre. Recuerden, pórtense mal, pero cuídense bien. Ahí viene mi comadre Sherlyn para hacerles compañía el resto del sábado. Bye bye.

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Hola, hola mis compañitos viciosos, ¿cómo están este bonito sábado? Espero que muy bien y bien activos, mis compañitos, porque en este estamos arrancando turna y ya sabes que siempre te traigo chismecito bueno, así que ya lo sabes, quédate conmigo, soy tu amiga Sherlyn de Alba y recuerda que los sábaditos estamos juntos hasta las 8, son las 2:08.

0: Mis compañitos piciosos, 2 de la tarde con 15 minutos. Disfrutamos este temazo de Grupo Duelo titulado Para que ya no duela. Yo soy tu amiga Sherlyn de Alba. Yo estoy contigo hasta las 8 de la noche este bonito sabadito. En digital por iHeartRadio y claro que sí, aquí en La Comadre 104.5, puros éxitos. Y mis compañitos piciosos, yo sé que les encanta el chisme, así que les traigo una super duper recomendación. 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Regreso con dos a las 2:40. ¿Con qué crees? Pues con los comatips de esta hora, así que no te me vayas a mover. Quédate conmigo. Soy tu amiga Sherlyn de Alba y estoy contigo de forma digital por iHeartRadio. Y también aquí en La Comadre 104.5, puros éxitos. Son las 2:16.
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2: Esta es la información deportiva. Este día se llevará a cabo el partido por el tercer lugar de la Copa 2026, cuando Francia e Inglaterra se enfrenten a partir de las 15 horas en el Estadio Miami, mientras que la gran final se jugará este domingo a partir de la 1 de la tarde en el Estadio Nueva York, Nueva Jersey, entre España y Argentina. Por otro lado, anoche, con tres partidos, continuó la jornada 1 de la apertura 2026 de la Liga MX en el Estadio Libertad Financiera. Cruz Azul, que perdía 2-0, derrotó 3-2 al Atlético de San Luis, con goles del Toro Fernández de penal y doblete de Jeremy Márquez. Hasta aquí la información deportiva.
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0: 2:40 PM, mis compañitos ticiosos. Yo soy su amiga Sherlyn de Alba y seguimos juntos de forma digital por iHeartRadio y también aquí en La Comadre 104.5, puros éxitos. Disfrutamos de este temazo de los Cadetes de Linares titulado El Palomito Curruco. Y mis compañitos, hoy les traigo algo muy interesante. Y es que a veces sentimos que el fin de semana se nos va entre las manos que limpiando la casa, trabajando, simplemente pegados al teléfono. Para que de verdad sientas que descansaste, ¿qué crees? Te traigo unos comatips, así que por favor, mucha orejita. Número 1, desconéctate del trabajo en serio. Comadre, si ya saliste del trabajo, apaga las notificaciones y evita revisar tu correo. Tu mente necesita un respiro total. Comatip número 2, adelanta los pendientes aburridos. Haz el aseo y las compras, ¿qué te parece un jueves o un viernesito por la tarde? Para dejar el sábado y dominguito para pura flojerita. Así que ya lo sabes, ¿cuál crees que sea el tercer comatip? Pues eso te lo cuento a las 2:50. Así que no te me vayas a mover, quédate conmigo echando chismecito de forma digital por iHeartRadio y también aquí en La Comadre 104.5, puros éxitos. Yo soy tu amiga Sherlyn de Alba y son las 2:42 PM.
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1: Guillermo Huerta Meneses, subsecretario de Ingresos de la Secretaría de Hacienda del Estado de Hidalgo, informó que más del 54% del padrón vehicular en Hidalgo cumplió con el pago del refrendo vehicular. Detalló que aún se puede realizar el pago sin descuentos.
2: En un horario de 9 de la mañana a 4:30 de la tarde tenemos nuestros 11 centros regionales aperturados, además de los kioscos de atención al contribuyente de lunes a domingo en un horario de 9 de la mañana a 8 de la noche para que pues la gente que pues haya tenido la posibilidad de pagar durante el programa de refrendo pueda hacerlo y poner su vehículo al corriente.
1: La unidad de cuidados intensivos del Issste Hidalgo recibió la donación de 400 pulpitos tejidos para terapias de apoyo a bebés prematuros. Al respecto habla la doctora Consuelo Cabrera, subdelegada médica del Issste en Hidalgo.
3: Es un muñequito que hacemos de crochet y que tiene como finalidad el poderle dar seguridad y abrigo del vientre materno al bebé. ¿Cómo funciona? Los bebés cuando agarran el pulpo de sus tentáculos, a ellos les da la sensación como si fuera el cordón umbilical. Entonces ellos lo perciben como si todavía estuvieran dentro del vientre materno. Les da esta sensación de seguridad. Pues sabemos que son espacios en los cuales no se tiene el contacto con la mamá y el ellos sentirse cobijados de esa manera les da la sensación de protección.
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2:51, disfrutamos este temazo de los dos de Tamaulipas titulado Ayúdame. Yo soy tu amiga Sherlyn de Alba y sigo contigo de forma digital por iHeartRadio, también aquí en La Comadre 104.5, puros éxitos. Y mis compañitos piciosos, espero que estén listísimos porque ya les traigo el último coma tip de esta tarde. Para disfrutar tu fin de semana, es que qué ricos son los fines de semana. Número 3. Planea algo que te emocione, pero comadre, algo que realmente te emocione. Agenda al menos una actividad especial como, no sé, ver a tus amigos, ir a un lugar nuevo, comer una comida que hayas querido probar, no sé, también una película, una serie que hayas querido ver. No necesitas mucho dinero y pues, o sea, disfrutas estar en casita, no sé, algo que de verdad te emocione, leer un libro, ver una película nueva, una serie, no sé, algo que realmente tú quieras. Es que en conclusión, disfrutar el fin de semana no se trata de hacer mil y un cosas, no, sino de adueñarte de tu tiempo libre sin culpas. Espero que te hayan gustado los comatips de esta tarde y yo regreso contigo la próxima hora con ¿qué crees? Pues con la preguntita de esta tarde, así que no te me vayas a mover, quédate conmigo echando chismecito de forma digital por iHeartRadio y también aquí en La Comadre 104.5, puros éxitos. Yo soy tu amiga Sherlyn de Alba y disfrutamos de Chalino Sánchez con Alma Enamorada. Son 2:52.

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3 de la tarde con 8 minutos disfrutamos este temazo de la banda El Recodo titulado Y Llegaste Tú. Yo soy tu amiga Sherlyn de Alba y estoy contigo de forma digital por iHeartRadio y también aquí en La Comadre 104.5, puros éxitos. No se les pase, mis compañitos piciosos, que en esta tarde, en esta hora les traigo

0: 3 de la tarde con 14 minutos. Disfrutamos este temazo de los Tucanes de Tijuana titulado Andamos Ready. Yo soy tu amiga Sherlyn de Alba y estoy cotorreando contigo de forma digital por iHeartRadio y también aquí en La Comadre 104.5. Puros éxitos. Y mis compillitos piciosos, espero que estén listísimos porque ya traigo la preguntita de esta tarde para echar chismecito. A ver, comadre, confesión rápida. ¿Qué mentira piadosa has inventado para zafarte de un compromiso mega aburridísimo? Quiero que me cuentes a través del micrófono de la comadre que le encuentras en nuestra aplicación iHeartRadio o también por Facebook. Búscame como Sherlyn de Alba, locutora de La Comadre 104.5 Pachuca. Yo regreso contigo a las 3:39. ¿Con qué crees? Pues con información de iHeartRadio, así que no te me vayas a mover. Quédate conmigo en esta increíble aplicación o también aquí en La Comadre 104.5 Puros Éxitos. Yo soy tu amiga Sherlyn de Alba y son las 3 de la tarde con 15 minutos.
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2: Continuamos con más información deportiva. La NFL suspendió indefinidamente a Ryan Gold, ejecutivo de personal de los Cardenales de Arizona, por violar la política de apuestas de la liga, que informó que su investigación determinó que Gold proporcionó información confidencial y no pública sobre las selecciones del draft 2026 del equipo antes de que se anunciaran, y que también participó en apuestas combinadas de partidos de la NFL y colegiales. Hasta aquí la información deportiva.
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1: Mis compañitos piciosos, disfrutamos este temazo de Joan Sebastián titulado Sentimental. Yo soy tu amiga Sherlyn de Alba y estoy contigo de forma digital para iHeart Radio y también aquí en La Comadre 104.5, puros éxitos. Y mis compañitos piciosos, oigan, ¿ya descargaron nuestra increíble aplicación que es iHeart Radio? ¿Sabían que no cuesta ni un pesito y la encuentran en su tienda de aplicaciones? Comadre, así como le estás escuchando. 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Regreso contigo a las 3:50. ¿Con qué crees? Pues con nada más y nada menos que respuestas a la preguntita de esta tarde. Así que no te me vayas a mover. Quédate cerquita de forma digital por iHeartRadio. Y también aquí en La Comadre 104.5, puros éxitos. Yo soy tu amiga Sherlyn de Alba. Y son las 3:40.
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1: Vecinos del fraccionamiento Viñedos piden el apoyo del gobierno municipal de Zempoala para hacer el cambio de administración vecinal por irregularidades en el manejo de recursos.
2: Desde hace varios años existen diferencias relacionadas con temas de organización y administración interna dentro de nuestra comunidad, por lo que se solicitó la intervención de las autoridades municipales para facilitar una asamblea en la que los propios vecinos podamos tomar decisiones con respecto a nuestra asociación de manera transparente y conforme a la normatividad aplicable en el municipio.
1: Elizabeth Quintanar, secretaria de Turismo en Hidalgo, nos habla del Festival Sabor a Hidalgo para resaltar la gastronomía de nuestro estado, que se llevará a cabo en el mes de agosto.
3: Así es, acahuiles, camoles, chimicuiles, gorditas, pan de cielito, así es que venga a

0: probar lo que las manos santas, aprendido de generación en generación, estarán 37 pueblos con sabor, algunos estados invitados, y también estará la misión de municipio presentando carne de cerdo en salsa de chile rallado, haciendo honor a esa denominación de origen.
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3 de la tarde con 50 minutos. Disfrutamos este temazo de Los Rojos titulado Etapa Migajera. Yo soy tu amiga Sherlyn de Alba y estoy contigo de forma digital por iHeartRadio y también aquí en La Comadre 104.5, puros éxitos. Y mis compañitos piciosos, quiero que me digan cuál es la mentira más piadosa que han dado para no ir a un plan super mega aburrido. Chon, chon, chon, chon. Voy a copiar las mejores, ¿eh? Por acá nuestra comadre Miranda Pérez nos dice: apliqué la vieja confiable de que me cayó pues pesada la comida. Ahí está, yo también la aplico. No, ¿qué crees? Tengo un buen de dolor de estómago. No. Por acá nuestra comadre Romina nos dice: le eché la culpa al carro. Por acá nuestro compañero Jerry nos dice: aseguré de que iba en camino, pero en el tráfico. Y que estuvo muy pesado que me fastidié y me regresé. Es que sí, compañitos, igual a veces el tráfico te quita las ganas de ir a algo. Muchísimas gracias por animarse a comentar. Yo regreso con ustedes la próxima hora con el chismecito musical, ¿eh? Así que quédate conmigo de forma digital por iHeartRadio y también aquí en La Comadre 104.5, puros éxitos. Yo soy tu amiga Sherlyn de Alba y disfrutamos este temazo de Carin León y Espinoza Paz titulado ¿Cómo duele equivocarse? Son las 3:51.

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4 de la tarde con 10 minutos disfrutamos este temazo de Banda Clave Nueva titulado ¿Cuál Adiós? Yo soy tu amiga Sherlyn de Alba y estoy contigo hasta las 8 de la noche este sabadito en digital por iHeart Radio y también aquí en La Comadre 104.5, puros éxitos. Son las 4 con 11, súbele.

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2: Continuamos con más información deportiva. Por otro lado, en la Copa México de Clavados, que se realiza en Guadalajara, este viernes, México consiguió la medalla de plata en equipo mixto con Aranza Vázquez, Randall Willars, Juan Celaya y Alejandra Estudillo. Y en la Liga MX, Cruz Azul confirmó que sí jugará sus partidos como local en el Estadio Azteca a partir de la jornada 2 de la apertura 2026, tras llegar a un acuerdo, mientras que Rayados de Monterrey anunció la llegada de Orbelín Pineda, procedente de la AEK de Atenas. Hasta aquí la información deportiva.
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1: El internacionalista hidalguense Raúl Vargas Juárez analiza las negociaciones fallidas entre Estados Unidos e Irán.
2: Si los gobiernos de Qatar y Pakistán logran encauzar nuevamente a las partes a una tregua funcional o si la escalada militar continúa, ¿verdad? Hay una fecha interesante que es el vencimiento del plazo de sanciones petroleras de Estados Unidos, que es el próximo 17 de julio. Ese podría ser un punto de inflexión probable para unas eventuales negociaciones. Ninguna de las partes está contenta. El impacto económico para ambas economías, incluso para el de Estados Unidos, es muy mayor. Quieren paz, pero no logran ponerse de acuerdo y no tienen los mismos incentivos para lograrlo.
1: Jorge Reyes, presidente municipal de Pachuca, habló de la colocación de luminarias en el Boulevard Colosio, en la que se utilizó tecnología LED.
3: Pues obviamente era una de las necesidades pues más urgentes también, que la ciudadanía también lo solicitaba, y pues obviamente entendemos pues que era un tema de incluso de seguridad, incluso los bajo puentes por la altura de Piracantos, por donde está la Aurrera y el centro veterinario, la unidad deportiva, los juegos que estaban bajo los puentes también, que pues no se utilizaban por los niños después de las 6 de la tarde, por el tema de que no había nada de iluminación, y pues hoy tomamos a bien a retomar esta iluminación como lo habíamos dicho, como nos habíamos comprometido desde el principio con la ciudadanía, e intervenimos casi 7 kilómetros del Boulevard Colosio con un poquito más de 1,000 nuevas luminarias, con colocación también de más postes, prácticamente de

0: instalación anterior que se tenía, incrementamos un 20% más para que hubiera mayor iluminación, tanto en camellones laterales como camellones centrales.
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4 de la tarde con 55 minutos. Disfrutamos este temazo de Julián Álvarez titulado Pongámonos de Acuerdo. Yo soy tu amiga Sherlyn de Alba y estoy contigo hasta las 8 de la noche este bonito sabadito de forma digital por iHeartRadio y también aquí en La Comadre 104.5, puros éxitos. Y quiero mandar unos saludos súper especiales. Quiero mandar un saludito a nuestra comaye Estefanía, que nos escucha en Villas de Pachuca. También a nuestro compaye Brian Mendoza, que nos escucha en Tuzos. Y a nuestra comaye piciosa Karen Hernández, que nos está escuchando hasta San Antonio. De verdad, compayitos, muchísimas gracias por tomarse el tiempo de escribir. Saben que les mando un fuerte totote, abrazo de oso y un besote ¡mua! Bien tronadísimo. Y quédense conmigo porque en la próxima hora les traigo el datito curioso, ¿eh? Así que no se me vayan a mover, ¿eh? Los dejo con más música. Disfrutamos de la Sonora Santanera y Carolina Ross con Pena Negra. Son las 4:56.

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5:12, disfrutamos este temazo de Los Ángeles Azules titulado ¿Cómo te voy a olvidar? Yo soy tu amiga Sherlyn de Alba y estamos echando chismecito hasta las 8 de la noche aquí en La Comadre 104.5 Puros Éxitos y también de forma digital por iHeartRadio.

5 de la tarde con 19 minutos. Disfrutamos este temazo de Edel Muñoz titulado Piedras a la Luna. Yo soy tu amiga Sherlyn de Alba y sigo echando chismecito contigo de forma digital por iHeartRadio y también aquí en La Comadre 104.5, puros éxitos. Y mis compañitos piseosos, espero que estén listísimos porque, ¿qué creen? Es momento de soltar el datito curioso de esta tarde. ¿Sabías que cuando respiras en una habitación cerrada, la mayor parte del aire que inhalas ya ha pasado por los pulmones de otra persona varias veces? ¡Chon, chon, chon, chon! Pues sí, así como lo estás escuchando. Cada vez que exhalamos, liberamos miles de millones de moléculas de aire que se mezclan con el ambiente. En un espacio cerrado y con poca ventilación, el aire se recicla tanto que después de un

0: par de horas terminas respirando el aire de segunda mano de todos los que están contigo en el cuarto. Básicamente, comadre, comparten respiración sin darse cuenta. Cuéntame que tú sabías esto, bien interesante. Regreso contigo a las 5:42 con información de iHeartRadio. Así que no te me vayas a mover, quédate conmigo. Soy tu amiga Sherlyn de Alba y estamos juntos de forma digital por iHeartRadio y también aquí en La Comadre 104.5, puros éxitos. Son las 5:20.
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2: Continuamos con más información deportiva. En los resultados de este viernes en la Liga Mexicana de Béisbol, el Caliente de Durango 6-4 a los Acereros de Monclova en 11 entradas y los Dorados de Chihuahua 2-1 a los Toros de Tijuana. Por cierto, el lanzador estadounidense Trevor Bauer tendrá actividad este sábado cuando los Diablos Rojos del México reciban a los Pericos de Puebla en el Estadio Alfredo Harpelú en el segundo juego de la serie. Este domingo se llevará a cabo el Gran Premio de Bélgica, décima fecha del Campeonato Mundial de la Fórmula 1, donde Kimi Antonelli de Mercedes marcha como líder del campeonato de pilotos con 179 puntos. Hasta aquí la información deportiva.
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0: Alba, y son las 5 de la tarde con 43 minutos.
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2: España llega a la final de la Copa del Verano 2026 con un impresionante récord de 37 juegos sin perder. La racha inició en marzo del 2024 cuando empató a 3 goles con Brasil en cotejo amistoso. Después la siguió en las eliminatorias del Euro y luego en el torneo se impuso a Italia en fase de grupos, a Alemania en cuartos de final, Francia en semifinales y a Inglaterra en la final. En la UEFA Nations League le ganó a Países Bajos en cuartos, a Francia en semifinales y perdió en penales con Portugal. Las eliminatorias para la Copa del Verano la superó con facilidad y ahora en el torneo lleva 7 juegos sin perder. Colombia en marzo del 2024 fue el último equipo que venció a la Roja 1-0.
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1: El maestro en Derecho Roberto Rico Ruiz analiza la propuesta para aplicar impuestos a las herencias.
2: Los que heredan es por estirpe, son los hijos, y después por cabeza, los padres o las madres en caso de no existir hijos. Entonces aquí es importante, Lalo, que en determinado momento sí revisemos cómo están nuestros fondos de ahorro para el retiro y sobre todo la designación de nuestros beneficiarios, porque tarde o temprano, bueno, pues eso sí lo tenemos seguro, nos va a llegar la hora. Pero lo importante es tener todo en orden y no dejar problemas, Lalo. Por eso es muy importante muchas veces dejar nuestro testamento, que ya dispone en buena medida y en buena base, lo que podría evitarnos un juicio que pudiera llevarnos un tiempo.
1: Con saldo blanco concluyó la temporada alta de incendios forestales en Hidalgo. Así lo dio a conocer Jaime Rosas Franco, director general de Prevención, Control y Combate de Incendios Forestales de la Semarnat Hidalgo.
3: Hemos atendido 598 incendios forestales, la mayoría originados, desgraciadamente, por quemas agrícolas y quemas de basura, los cuales afectaron más de 13.000 hectáreas. También debo comentarles con agrado que ha concluido la temporada alta de incendios forestales. Esto con saldo blanco, sin pérdidas que lamentar.
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5:52. Disfrutamos este temazo, este señor temazo de la arrolladora titulado Si las miradas mataran. Yo soy tu amiga Sherlyn de Alba y sigo contigo en digital por iHeartRadio. Y también aquí en la comadre 104.5, puros éxitos. Y mis compañitos piciosos, espero que estén listísimos porque, ¿qué creen? Es momento de

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